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1: Miércoles, mitad de la semana. 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A celebrar con todo.

Bueno, no hay que correr. Sí, no hay que correr. Hay que avanzar firme, un paso a la vez. Como se pueda, pero sin rendirse. Hoy es un nuevo día, y eso ya es ganancia. Aquí continuamos, acompañándoles en esta mañana que empieza por Sabana Estéreo.

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El trabajo honrado cuesta, claro, cuesta, pero deja satisfacciones para todos los que salen temprano a buscar el sustento diario. Va este saludo de Sabana Estéreo 100.1 y que el día sea productivo y sin contratiempos. Bueno, aquí seguimos en FM y en línea.

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Bueno, despacio. Sí, despacio, pero con cuidado. Que el día es largo. No hay que pelearse con la mañana. Mejor llevarla con calma y buena actitud. Aquí continuamos acompañándoles con buena música en este arranque mañanero.

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Ya estamos en miércoles. Estamos a mitad de camino y lo celebramos contigo en Sabana Estéreo 100.1. Para los que hoy están de manteles largos, que este miércoles brille con felicidad y muchos regalos. Felicidades a todos.

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1: Un saludo muy especial a nuestros oyentes en Comunidad La Cobanerita y la Aldea San Antonio, pues están escuchando Sabana Estéreo 100.1 esta mañana. Gracias por estar con nosotros y sigamos disfrutando juntos de la mejor música.

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Así empieza el día. Y aquí estamos sonando desde temprana hora, acompañándoles en ese viaje al trabajo. Y si va de paseo, también le acompañamos. Y nos puede escuchar en 100.1 FM y por internet, porque el tiempo avanza y no espera. Bueno, que el día sea siempre muy rendidor para usted. Buen viaje, buen trabajo.

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Está bien cansarse, pero no rendirse. ¡Ánimo! A veces toca apretar un poco y seguir adelante. El día apenas empieza y todavía se puede hacer mucho. Así es de que aquí estamos acompañándoles desde muy temprano. ¡Ánimo!

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Un día más, claro, es un día más. Una oportunidad más. Eso ya es bastante. Aprovechemos lo que se pueda y seguimos caminando. Aquí continuamos con Sabana Estéreo, desde muy temprano con buena música. Buena acción.

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1: Ya estamos en miércoles. Estamos a mitad de camino y lo celebramos contigo en Sabana Estéreo 100.1. Para los que hoy están de manteles largos, que este miércoles brille con felicidad y muchos regalos. Felicidades a todos. Hola jóvenes, buenos días. Jovencitas, buenos días. ¿Qué tal, Petén? Aquí Alberto de la Torre les complace con sus rolas que nos han pedido al teléfono 3190-2412. Gracias por confiar en Sabana Estéreo, la potente. Súbele volumen a tu radio porque aquí te complacemos.

por Sabana Estéreo 100.1. Nos permitimos saludar con mucho cariño a nuestros amigos en Barrio Vista Hermosa y la Aldea San Antonio. Gracias por elegirnos para comenzar su día con la mejor música en Sabana Estéreo.

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2: Bueno, bueno, bueno, ya llegué. Buenos días, ¿qué tal? ¿Cómo están? ¿Cómo está Petén? ¿Cómo amanecieron todos? Cada mañana es diferente, ¿verdad? Cada mañana tiene un toque especial. Pero lo que siempre es más especial, indiscutiblemente, es la presencia de todos ustedes. Donde quiera que estén, a través de su celular, de su radio receptor, el automóvil, gracias, la computadora. Muchísimas gracias por esa sintonía de todo corazón. Yo, desde el fondo de mi corazón, que es el centro de mi universo, les mando un saludo cordial y un agradecimiento muy especial. Avísenle a los amigos y a los familiares que aquí estamos para servirles, para complacerles, por supuesto, cada mañana. Son 4 horas de ruta interminable de buena música, donde todos la pasamos a todo dar cada mañana. Solo a través, indiscutiblemente, de la frecuencia 100.1 FM Sabana Estéreo, la frecuencia que domina todo el Petén, y tu amigo y servidor Alvarito Gutiérrez. Quiero que marques el 3190-2412, que es nuestro contacto, nuestro enlace, y quiero que me mandes un audio de voz para que mandes tu saludo a quien tú quieras en cualquier parte del mundo, y especialmente aquí en el Petén, y solicites tu canción favorita, porque para eso estoy aquí, para musicalizarte, atenderte y servirte con cariño y mucho amor, con todo el respeto que ustedes se merecen, familia petenera. Alvarito Gutiérrez empieza a dominar la mañana, así que sean todos bienvenidos.

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1: La verdad que las mañanas siguen lindas y musicales aquí en el Petén, en sintonía de Sabana Estéreo 100.1 FM. También puedes escucharnos participando en línea y llamando al 3190-2412. 3190-2412. Ese es el número, esa es la clave, esa es la conexión directa con tus saludos y, por supuesto, pidiendo tus canciones favoritas solo en Sabana Estéreo.
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0: Muy bien. La mejor compañía para tu mañana está aquí solo en Sabana Estéreo 100.1 con Alvarito Gutiérrez. Te acompaño siempre con cariño con tu música que necesitas para hacer de tu día algo especial. Solo en Sabana Estéreo, para todo el Petén y toda la familia que le encanta la buena música.
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¡Ay, qué lindo, qué lindo! Una radio pegadita a ti y una mañana insuperable. 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Mandando tu saludo, puedes hacerlo al 3190-2412, 3190-2412 de Sabana Estéreo.

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2: Super, super, super mañana con Sabana Stereo 100.1 FM y Alvarito Gutiérrez saludándote cada mañana. La música siempre llega donde estás. Sintonízate con nosotros o conéctate en línea y lleva la radio contigo. Así que marca, marca y manda tu saludo o pide tu canción. 3190-2412. 3190-2412. Estás con Sabana Stereo esta mañana.

qué linda es la vida y qué lindo es vivir a tu lado. Donde haya trabajo, hogar o camino, ahí está Sabana Estéreo 100.1 FM y también en línea. Mándanos tu mensaje esta mañana al 3190-2412. 3190-2412. Continuamos con más de tu música.

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1: 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Por tratarse de una menor de edad, no se divulgan nombres ni información que pueda permitir su identificación en respecto a sus derechos y evitar mayor exposición o revictimización. 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

Totalmente, son distintas, todas son distintas. Las mañanas, aquí en El Petén, si estás trabajando, viajando o cuidando el hogar, no estás solo. Sabana Estéreo 100.1 FM te acompaña con música que anima y relaja. También puedes escucharnos en línea, estés donde estés y con quien estés. Déjanos tu mensaje al 3190-2412, 3190-2412 y sigue con nosotros.

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0: que mañana. Por eso te digo que mi gusto es porque desde muy tempranito y durante toda la mañana sigo contigo. Escúchanos en el 100.1 FM o en línea. Déjanos tu mensaje 3190-2412, 3190-2412 de Sabana Estéreo.
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Ay, ay, ay, ay, este rito está caliente, calientito. 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

0: Música que alegra tu mañana. Alvarito Gutiérrez en Sabana Estéreo 100.1, acompañando a las amas de casa en la cocina y a todos en su trabajo. Vamos hasta el mediodía con lo mejor.
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0: Amigos oyentes, esta es Sabana Estéreo 100.1 FM. Yo soy Alvarito Gutiérrez, me permito enlazar con nuestro compañero de labores, Edwin Cinturión, quien se encuentra en el lugar de los hechos para brindarnos un informe importante. Edwin, cuéntanos qué está sucediendo en este preciso momento.
1: Muy buenos días, amigos, estimados amigos de Sabana FM 100.1 y Jaguar Estéreo 99.7 FM, la más salvaje en todo el departamento más grande de la República de Guatemala. Hoy nos encontramos con Walter López, gerente de McDonald's en el departamento de Petén. Arranca la actividad, se dio inicio al Mac Día Feliz, se hizo la entrega del primer Big Mac. Bienvenido.
2: Mucho gusto, buenos días. Pues como lo decía, mencionaba usted, pues damos inicio a esta actividad, esta bonita actividad que celebramos cada año. En esta ocasión pues apoyamos 4 fundaciones. Queremos hacer la invitación a todos los peteneros para que vengan a apoyarnos este Mac Día Feliz con nosotros. Desde hoy, desde las 9 de la mañana hasta que venga el último invitado, vamos a poder vender Big Mac y poder convertir Big Mac en sonrisas.
1: Bien, como usted lo decía, son 4 fundaciones la que se apoya con toda la venta de Big Mac. Es decir, que el 100% de las ventas que se realicen hoy en Big Mac van para las fundaciones, para niños de escasos recursos, para niños con problemas de enfermedades y otro traído.
2: Sí, correcto. En esta ocasión, en este año, vamos a apoyar a 4 fundaciones. Una de ellas es la fundación de Ronald McDonald's, que apoya a niños de escasos recursos para albergar un hogar lejos del hogar. También apoyamos la fundación de Aldo Castañeda, que opera a niños con problemas del corazón. Puente, que apoya la desnutrición crónica en Alta Verapaz. También en esta ocasión vamos a apoyar también al Instituto Neurológico de Guatemala.
1: Excelente, la invitación cordial para toda nuestra audiencia de Sabana y Jaguar Estéreo, una audiencia grande que tenemos en este departamento, para que vengan a comprar, a apoyar esta causa.
2: Sí, correcto, queremos hacer la invitación para que todos vengan a apoyar y que podamos convertir muchos Big Mac en sonrisas y que este día sea de fiesta y que la pasemos muy bien, y con ello también podemos disfrutar de una deliciosa hamburguesa, convirtiendo esa hamburguesa en una sonrisa para un niño que más lo necesita.
1: Bien, sabemos también que se pueden llevar los boletos, los cupones de las compras si no tienen tiempo de poder venir a desayunar acá al restaurante.
2: Es correcto, también podemos apoyar la causa comprando los vales de Big Mac, que se pueden comprar hasta hoy y se pueden canjear a partir del 8 de octubre hasta el 31 de diciembre. Y lo pueden comprar en cualquier canal de servicio, en el mostrador, autoservicio y también en la aplicación de McDonald's.
1: Bien, interesante. ¿Habrán actividades el día de hoy? Cuéntenos.
2: Es correcto. En este día, durante el día, recibimos muchos influencers, creadores de contenidos, reinas, muchas personas, celebridades también, que nos vienen a apoyar el día de hoy para apoyar la gran causa y por poder convertir muchos Big Mac en sonrisas.
1: ¿A qué hora se finaliza esta actividad del día de hoy?
2: Hasta que venga el último Big Mac, hasta que vendamos el último Big Mac o hasta que venga el último cliente.
1: Excelente. Muchas gracias, don Walter. Así que ya lo saben, estimados amigos de Sabana FM y Jaguar Estéreo 99.7, nuestra fiel audiencia, les hacemos la cordial invitación para que ustedes vengan hoy hasta que se acabe el último Big Mac. Así que volvemos a cabina.
0: Muchísimas gracias, compañero Cinturión, por tu valioso aporte. Yo soy Alvarito Gutiérrez, para continuar con nuestra programación musical.
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2: 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Seguimos a tu lado esta mañana. Sabana Estéreo 100.1 FM, también nos encuentras en línea. 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Solo en Sabana Estéreo, desde Petén.

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Y también encuéntranos en línea. 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

0: sigue. ¡Ay, qué rico!
1: 10 de la mañana con un minuto.
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No, no, no, no. No, no, no, señor. La mañana continúa y avanza. Y Sabana Estéreo sigue contigo. Ya sea que estés en casa o en el trabajo o en camino, aquí estamos para acompañarte con buena música y buena vibra. Escúchanos en Sabana Estéreo 100.1 FM o también en línea, de donde estés. Si quieres saludar, pedir tu canción o mandar un mensaje, escríbenos al 3190-2412. 3190-2412. Escríbelo, anótalo. Seguimos juntos haciendo historia y haciendo más liviana tu mañana.

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0: buenos días, que el ritmo no pare, no pare, que el ritmo no pare, no pare, que la alegría no falte y que la vibra se siente en cada rincón del Petén. Eso me suena bien, ¿ah? En Sabana Estéreo, familia La Potente, cada canción cuenta una historia, cada programa marca un momento y cada oyente es parte de esta gran familia. Súbele, porque Alvarito Gutiérrez está al mando y venimos a romperla con pura música explosiva.
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2: Pues así es, así es. Seguimos avanzando en la mañana y aquí estoy contigo. Te saluda como siempre Alvarito Gutiérrez, acompañándote en este tramo del día con buena música y buen ánimo. Estés en casa, en el trabajo o en el camino. Sabana Estéreo suena en el 100.1 FM y también en línea. Manda tu saludo o tu complacencia. Pídela al 3190-2412. 3190-2412. Seguimos juntos hasta el mediodía.

continuamos acompañándote esta mañana, donde estés. La radio está contigo, 100.1 FM, Sabana Estéreo. Es tu radio en línea, en todo momento. Mándanos tu mensaje, 3190-2412, ya lo sabes, 3190-2412. Y déjanos tu audio, dinos lo que quieres y qué quieres escuchar en Sabana Estéreo.

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0: 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Pero no olvides, ten fortaleza de ánimo para resistir a todos los embates y tempestades del camino. 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
1: Aquí estoy, soy Alvarito Gutiérrez. Estoy revisando tus mensajes porque la música sigue sonando a tu lado y penetrando en tu corazón en Zapata Estéreo 100.1 también. Por eso te decía que estoy revisando porque estoy en línea contigo en cualquier parte del mundo. Participa llamando al 3190-2412, 3190-2412 de Zapata Estéreo.

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Escúchanos en el 100.1 o en línea, donde estés. Deja tu mensaje al 3190-2412 y pide tu canción.

0: Ay, ay, ay, es Sabana Estéreo 100.1 FM. Hola, hola, ¿qué tal? ¿Cómo están? Buenos días, yo soy Alvarito Gutiérrez, acompañando tu mañana mientras preparas ese almuerzo. Y si es mami que lo prepara, qué rico cocinan las madres, ¿verdad? Las madres siempre cocinan y tienen un toque delicioso en el sazón. Y gracias a todos ustedes por estar con nosotros y esa cocina, ese platillo que sale rico y sabrosón con esos sabores deliciosos y desearles, por supuesto, a la hora de servirlo, un buen provecho y también que no falte la energía y la buena música de Sabana Estéreo 100.1 FM y tu servidor y amigo Álvaro Gutiérrez apapachándote el corazón.
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2: 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Sabana Stereo se adapta al tuyo. Escúchanos, conéctate en línea y llévanos contigo. La música está a tu lado. ¿Quieres participar? Escribirnos al 3190-2412. 3190-2412 esta mañana. Tu mensaje también es parte de esta gran programación que hacemos para ti con cariño.

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1: Buenos días, familia. Qué gusto compartir esta mañana contigo. Soy Alvarito Gutiérrez, acompañándote hasta el mediodía en Sabana Estéreo 100.1 FM. Si estás en movimiento, conéctate en línea y no te pierdas la música. Mándanos tu mensaje al 3190-2412. 3190-2412 y sigue tu ritmo.

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3: Buenos días, Petén. Alvarito Gutiérrez está en Sabana Estéreo, acompañándote en esta mañana con la música que te hace sonreír mientras preparas el almuerzo o sigues con tu día. Vamos con todo.
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Estamos tan cerquitita a ti como ese teléfono que llevas en el bolsillo o cargas en tu mano. Así suenan las mañanas cuando hay buena compañía. Sabana Estéreo 100.1 FM y también estamos en línea, o sea, en internet, para que no te pierdas ni una sola canción. Participa, saluda o pide tu tema favorito escribiendo al 3190-2412. 3190-2412, familia. Seguimos contigo esta mañana.

Ok, ok. Síguenos acompañando tu jornada con música. Aquí con nosotros, Suma. Sintonízate 100.1 FM y escúchanos en línea. ¿Quieres participar? Escríbenos al 3190-2412. 3190-2412. Estoy aquí contigo y a tu lado.

0: es Sabana Estéreo 100.1 FM. Amigos y amigas, familia del Petén, muchísimas gracias, les dice Alvarito Gutiérrez, por haberme acompañado en esta audición musical de 4 horas. Si Dios así lo permite, el Gran Ajao, el día de mañana, volveré en punto de las 8 de la mañana para que juntos exploremos el mundo musical que nos encanta y que nos alivia el alma y nos llena el corazón de felicidad. Muchísimas gracias, hasta mañana, buenas tardes, y con su permiso paso a retirarme.
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1: Estimados amigos, ¿qué tal? Un gusto enorme saludarles a través del 100.1 en Sabana FM y a través de Jaguar Stereo 99.7 FM, las radios más salvajes y las más potentes en el departamento más grande de la República de Guatemala. Hoy tenemos...
2: Daniela Torres.
1: Daniela, cuéntanos cómo continúa la actividad, una algarabía total, sin duda alguna, diferentes personalidades en este MacDía.
2: La verdad es que muy alegre, bastante divertido, bastante ameno, y gracias a toda la población que nos ha podido acompañar el día de hoy, y estamos convirtiendo miles de Big Mac juntos en sonrisas.
1: Interesante, bueno, es muy importante recordarle a nuestra audiencia, a toda la población, que el 100% de las ventas van para cuatro casas.
2: Sí, es para la casa de Ronald McDonald, la fundación del Instituto Neurológico, Puente y Techo.
1: Bien interesante, pero bueno, hay personas que quizás por distintas situaciones laborales, familiares, no pueden venir a poder sentarse a disfrutar su Big Mac acá. ¿Pueden pasar comprando su boleto?
2: Sí, los invito a cada uno de ustedes a que si no pueden venir hoy al MacDía Feliz y únicamente piden por delivery o pasan por el autoservicio, pues pueden adquirir su vale de Big Mac, que está activo a partir de mañana, que es 8 de octubre, hasta el 31 de diciembre. El menú le cuesta 48 quetzales, que tiene la Big Mac, la papa y la soda, y solo la hamburguesa por 34.
1: Bien, interesante. Contémosle un poquito más, ahondemos un poquito más en el tema, que es el MacDía Feliz.
2: El MacDía Feliz es una fiesta que como empresa McDonald's realiza una vez al año, en el que únicamente nuestro objetivo es vender Big Macs, para que todo lo que recaudemos de Big Mac ese día, y lo que recaudemos de Big Mac, de vales y todo lo de Big Mac, se va para las cuatro fundaciones que apoya el restaurante.
1: Bien, los vales que compren el día de hoy, el 100% de la venta son para los para las casas que ayudan a personas de escasos recursos y algunas enfermedades, discapacidad. Muy bien, las personas, si no pueden venir a disfrutar de su Big Mac hoy, con ese vale lo pueden canjear otro día.
2: El vale lo pueden canjear a partir del 8 de octubre, mañana jueves 8 de octubre hasta el 31 de diciembre. Tienen todo octubre, todo noviembre y todo diciembre para poder cambiar el vale.
1: Bien, invitación para las personas para que se acerquen porque todavía falta.
2: Sí, la verdad que vamos a tener muchas más actividades, vamos a tener dos bandas, la banda del Colegio Nazareno a las 5 de la tarde, la banda del Colegio Shadal a las 7 y media, para que vengan a verlos, ellos van a estar aquí con su show. También vamos a tener marimba a las 3 de la tarde, otra vez marimba a las 5 de la tarde, y van a venir distintas personalidades durante todo el día.
1: Muchas gracias. Bien, estimados oyentes, así que ya lo saben, la cordial invitación es para que ustedes se acerquen acá a las instalaciones de Restaurante McDonald's en el departamento de Petén, acá en Metroplaza Mundo Maya. La invitación es muy cordial para que usted se acerque y, por supuesto, venga a disfrutar de su Big Mac y pueda ayudar a muchas personas con diferentes problemas de salud, discapacidad y de otra índole. Así que la cordial invitación es para que ustedes se acerquen. Hoy, pues, se termina la actividad del MacDía Feliz hasta que se agote el último Big Mac. Así que la invitación es muy cordial. Volvemos a cabina.
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3: 12 del mediodía con 31 minutos.

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1: Buenas tardes, bienvenidos a la primera emisión de Noti Noticias, las noticias que marcan el acontecer regional, nacional e internacional. Y llegamos a ustedes a fuerza de tres potentes medios de comunicación para Petén a través de Sabana Estéreo en el 100.1, para el departamento de Baja Verapaz a través de el 91.5 de Salamá Estéreo y en Alta Verapaz a través de Estéreo Hits en el 96.7. Les recordamos que también puede seguirnos a través del www.stereohits967.com y en Facebook, búsquenos como Noti Noticias. Iniciamos presentándole los titulares para la presente emisión.
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1: Hoy 7 de octubre es el Magdía Feliz por los Niños y tenemos las impresiones de la inauguración en la entrega del primer Big Mac. Hechos viales en el departamento de Baja Verapaz dejan personas heridas y una más fallecida. Lluvias generan afectaciones en varios sectores del país en las últimas horas. Y en los deportes, Cobán Imperial busca una tercera victoria al hilo para mejorar en la clasificación. Esta y otras noticias luego de la pausa comercial.
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1: Este 7 de octubre se recuerda el aniversario del fallecimiento del expresidente guatemalteco Dr. Juan José Arévalo Mervejo, ocurrido en el año de 1990 a los 86 años de edad en la ciudad de Guatemala. Nuestra compañera Jocelyn Zul nos ha preparado el siguiente reportaje.

0: es importante. Este 7 de octubre se recuerda el aniversario del fallecimiento del expresidente de Guatemala, Dr. Juan José Arévalo Bermejo, quien murió en la ciudad de Guatemala en el año de 1990 a los 86 años de edad. Arévalo Bermejo gobernó el país del 15 de marzo de 1945 al 15 de marzo de 1951, periodo en el cual impulsó transformaciones profundas en la educación, la política y la integración social de la nación. Nacido en Francisco Santa Rosa el 10 de septiembre de 1904. El exmandatario destacó como educador, escritor, diplomático y estadística. Durante su gestión presidencial promovió reformas laborales y proyectos sociales orientadas a beneficiar a la población de escasos recursos, fundamentando su visión de gobierno en el concepto de socialismo espiritual e inspirándose en modelos internacionales de desarrollo. A lo largo de su carrera pública sobresalió también por sus publicaciones pedagógicas e históricas. Durante el periodo en que permaneció en el exilio, presentó a la nación guatemalteca como embajador en países como Francia, Chile, Venezuela, República Dominicana e Israel, hasta su retorno definitivo al país en el año de 1978. El deceso del reconocido académico y político ocurrió en un hospital de la capital de Guatemala y sus restos mortales fueron trasladados a su natal Tasisco, Santa Rosa, donde fueron sepultados. En la historia política del país, Arévalo Bermejo es reconocido como el único expresidente que ha recibido honor con un funeral de estado. 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
2: 13:16, el analista climático Cleofas Culajay del Instituto Nacional de Sismología, Vulcanología, Meteorología e Hidrología informa de las condiciones del tiempo para este miércoles 7 de octubre en todo el territorio nacional.
3: Desde el Centro de Monitoreo les presentamos las condiciones meteorológicas para este día, miércoles 7 de octubre de 2026. Intibume mantiene la vigilancia meteorológica sobre el ciclón tropical Isaías, el cual se encuentra en el Golfo de México. Por la posición ingresará humedad al territorio nacional, por lo que para este día se pronostica que se presenten lluvias acompañadas de actividad eléctrica, principalmente en horas de la tarde o noche, sobre gran parte del territorio nacional. Los mayores acumulados de lluvias se esperan sobre las regiones de Occidente, Boca Costa y Altiplano Central. Se recomienda a la población tener precaución ante dichas lluvias. En cuanto a las temperaturas máximas, para el día de hoy se espera que se presenten temperaturas entre los 30 a 34 grados sobre las regiones del Norte, Caribe, Valles de Oriente, así como en Boca Costa y Pacífico. En la región central, las temperaturas oscilarían entre los 27 o 28 grados y en occidente las temperaturas alcanzarían entre los 23 a 25 grados Celsius. El sol salió a las 5 horas con 53 minutos y se ocultará a las 17 horas con 48 minutos. Para mayor información y cualquier actualización, les hacemos la invitación a que visiten la página oficial de INSEVM, así como nuestras redes sociales.

Bueno, y este 7 de octubre le hacemos la invitación para que visite los diferentes restaurantes de Ronald McDonald's. El día de hoy se celebra el McDía Feliz por los Niños y allá se encuentran nuestros compañeros de Stereo Hits en el 96.7 realizando esa labor también de unirse a este esfuerzo de llevar muchas sonrisas a niños que están hospitalizados o bien requieren atención dentro de los centros asistenciales. Continuando con más información, vivienda se desploma debido a la lluvia en Aldea Huachipilín, en Raminal. Este día se informó sobre el colapso de una vivienda construida con paredes de adobe en la Aldea Huachipilín, ubicada en el municipio de Raminal, en el departamento de Baja Verapaz. La constante acumulación de agua provocada por las intensas lluvias que se registran en la región humedeció la base y los muros de la propiedad, lo que causó la caída de la estructura. En las imágenes del lugar se observa cómo las paredes de adobe cedieron por la saturación de agua, dejando al descubierto el interior de la vivienda y los parales de madera que sostienen el techo de lámina y teja. Gran cantidad de bloque de tierra compactada, vigas y escombros quedaron esparcidos sobre el suelo, evidenciando el severo daño en la construcción. Afortunadamente, los integrantes de la familia que habitaban el inmueble se percataron a tiempo de la inestabilidad de los muros y lograron salir del lugar antes de que se produjera el derrumbe. Debido a esta rápida reacción, no se reportaron personas heridas ni pérdidas humanas que lamentar, quedando el incidente únicamente reportado en daños materiales. Vecinos de la Aldea Huachipilín acudieron al lugar para brindar apoyo a los afectados y colaborar con el resguardo de sus pertenencias ante la continuidad de las precipitaciones, decimos, en el municipio. Habitantes de la zona solicitaron a las autoridades locales realizar evaluaciones en las viviendas construidas con material vulnerable para evitar nuevos colapsos. Hacemos una pausa comercial y aprovechamos el espacio para saludar a nuestro compañero Eliu Nuila, que el día de hoy está de manteles largos. Así que muchas felicidades a nuestro compañero Eliu, que se encuentra también el día de hoy en el equipo de Corporación Radial del Norte del 96.7, allá en el restaurante de Ronald McDonald, en donde se está celebrando el McDía Feliz. Ya volvemos.

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2: 13 horas con 22 minutos, derrumbe de grandes proporciones obstruye el paso hacia Chitomash en Cubulco. Este día se informó sobre un derrumbe de grandes proporciones registrado en el sector conocido como Shuashan, en el municipio de Cubulco, en el departamento de Baja Verapaz. El desprendimiento de tierra y piedras fue provocado por las intensas lluvias que afectan la región durante la noche del 6 de este mes y el día de hoy, 7 de octubre, provocando el bloqueo total del tramo carretero. A causa del colapso, el terreno y la circulación de vehículos quedó completamente interrumpida, lo que quedó y dejó incomunicada a varias comunidades de la zona, entre ellas la localidad de Chitomash. La acumulación de tierra sobre la vía impide el traslado de las personas hacia la cabecera municipal y dificulta el comercio de la región. En la zona afectada se observó que varios conductores de vehículos de dos ruedas han intentado cruzar sobre el material acumulado a pesar del riesgo que representa la falta de firmeza en el suelo. Por esta razón se hizo un llamado urgente a los motociclistas para no arriesgar su vida y evitar pasar por el lugar mientras continúe el peligro de nuevos deslizamientos. Y es que de acuerdo con datos brindados por pobladores del sector, los vecinos se encuentran a la espera de la llegada de las autoridades correspondientes y el desplazamiento de maquinaria pesada para iniciar las tareas de limpieza y retirar la tierra de la carretera. Habitantes de la zona solicitaron la rápida intervención de las instituciones encargadas para habilitar el paso y devolver la tranquilidad a las familias afectadas. Y es que la precipitación de las lluvias ha provocado emergencias a nivel nacional y dentro de ello también se da a conocer que evalúan daños en viviendas afectadas por inundación en la aldea Tierra Linda, esto en el municipio de Chisec. Las labores de evaluación de daños y análisis de necesidades realizadas en distintas viviendas de la localidad tras una inundación registrada en la aldea Tierra Linda, ubicada en el municipio de Chisec, en el departamento de Alta Verapaz. Las acciones de verificación de campo fueron coordinadas con los integrantes de la Coordinadora Municipal para la Reducción de Desastres para determinar el nivel de afectación en las estructuras. El incremento en el nivel del agua provocado por las intensas precipitaciones causó que las corrientes ingresaran a varios inmuebles del sector, dejando pérdidas en enseres domésticos y daños en las viviendas de las familias perjudicadas. Ante esta emergencia, personal técnico se desplegó por los diferentes puntos de la comunidad para inspeccionar las condiciones de habitabilidad y levantar el registro exacto de las personas afectadas. La acumulación de agua se originó por el constante descanso de lluvias sobre la región, las cuales saturaron los suelos y sobrepasaron los canales naturales de drenaje de la zona. Las familias del sector expresaron su preocupación por las pérdidas sufridas y solicitaron la asistencia oportuna con alimentos, agua potable y artículos de primera necesidad. En relación a este suceso, las autoridades locales indicaron que los equipos de evaluación continuarán recorriendo la aldea Tierra Linda para solicitar el informe final y gestionar la entrega de ayuda humanitaria a las familias damnificadas por las inundaciones y apoyar en la evacuación de ser necesario. Bueno, y tal como les habíamos indicado al inicio dentro de los titulares, el día de hoy se realiza el MacDía Feliz en la ciudad de Cobán y en todo el territorio nacional. Y correspondió al licenciado Raúl Nájera Rojas, gerente de Corporación Radial del Norte, la entrega y sobre todo la participación a ser la persona que realizó la entrega a una señorita de el Instituto Adolfo Venancio Hall del Norte, el primer Big Mac vendido en el Centro Comercial Plaza Magdalena en el restaurante de Ronald McDonald. En una entrevista detalla la importancia de esta actividad social, ya que la recaudación benéfica a cientos de niños y sobre todo los beneficia personas que necesitan tratamientos médicos, así como hacer un llamado a toda la audiencia y población en general a poder acercarse y participar en esta noble causa.
3: Interesante esta actividad año con año que realiza McDonald's, MacDía Feliz. Hoy 7 de octubre, día miércoles, es valioso pues la presencia de todos los altaverapacenses, porque no es un ingreso directamente a McDonald's, sino que es un ingreso al 100% de lo que se recaude esta fecha para estos servicios sociales. Y para Alta Verapaz es un honor también tener ese apoyo muy directo de McDonald's, porque MacDía Feliz va a trabajar hoy para ese centro que se tiene en Cobán, donde se atienden niños con sus madrecitas que le acompañan y les dan esas atenciones médicas y atención también de cuna y de hospedaje a los padres.
2: Yo creo que siempre hablamos del amor al prójimo y esta es una de las oportunidades para mostrar esa solidaridad hacia las personas que muchas veces provienen de comunidades lejanas y que a veces no tienen cómo pagar un hospedaje, cómo pagar 3 tiempos de comida y estar también con la pena del paciente que tienen dentro del hospital regional. Alta Verapaz cuenta con la Casa Ronald McDonald, que ha sabido funcionar como puente, como techo dentro de otras instituciones.
3: Sí, es una actividad muy altruista y esto es de felicitar a la organización por esta actividad que año con año viene realizando a nivel nacional. Y para nosotros como empresa, estamos presentes tanto en aquí en Cobán como en Baja Verapaz y en Petén, porque es donde están las estaciones de Corporación Radial del Norte y es lo interesante para nosotros colaborar este tipo de actividades porque son de beneficio colectivo. Así es de que a todos les invitamos a que colaboren en esta fecha porque van a estar colaborando en sí para esta actividad social. Y para en lo personal pues es una satisfacción muy grande que me hayan tomado muy en cuenta en hacer entrega de ese primer Big Mac que fue vendido hoy acá en Cuba.
2: Bueno, así que ya lo sabe, este 7 de octubre, tanto en la Plaza del Parque, en donde se encuentra uno de los restaurantes, así como en Plaza Magdalena, que se encuentra el otro restaurante, usted puede ir a romper hoy la línea. Hoy se vale comer Big Mac en el almuerzo, en la refacción y también en la cena. Así que hoy estará todo el equipo de McDonald's otorgándole y vendiéndole a cada uno de ustedes los deliciosos Big Mac. Así que invitación cordial a los amigos que nos sintonizan desde el departamento de Petén, Baja Verapaz, en donde se encuentra un restaurante de Ronald McDonald's. Hacemos una pausa comercial, enseguida retornamos con más información a través de Noti Noticias.

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2: Tome su tiempo, 13 horas con 33 minutos, estamos de vuelta con más información y este día se informó sobre la próxima realización de la ceremonia de investidura y coronación de señora Alta Verapaz para el periodo 2026-2027, la cual se llevará a cabo este viernes. Y la representante departamental, la señora Berenice Enríquez, dio a conocer los detalles durante la actividad en la que ella también está participando en el MacDía Feliz, destacando que el certamen es promovido por la Organización de Señora Guatemala para exaltar el rol de las madres y mujeres profesionales. Así lo da a conocer en la siguiente entrevista.
3: Mi nombre es Berenice Enríquez, señora Alta Verapaz 2026. Pues hoy estamos en el MacDía Feliz por los Niños, acompañándolos a llegar a esa meta. Y pues, ¿qué les puedo decir? Estoy muy contenta, muy emocionada, porque el día viernes les hacemos la cordial invitación a todos los medios a que nos puedan acompañar por las diferentes plataformas a nuestra investidura y coronación de señora Alta Verapaz 2026.
2: Señor Berenice, ¿cómo nace esa inquietud de coronar a señora Alta Verapaz?
3: Pues les comento, ha sido un sueño el poder participar, poder representar a Alta Verapaz, pues a pesar de que somos señoras, pues nos dan esa oportunidad como la Organización de Señora Guatemala, el poder participar y pues hoy estoy acá siendo una de las representantes de nuestro Alta Verapaz.
2: ¿Y es que también tendrá la oportunidad de poder participar a nivel nacional?
3: Claro que sí, nosotros, la Organización de Señora Guatemala le da la oportunidad a todas esas señoras, madres, casadas, solteras, pues que ya tienen familia y que puedan representar a cualquier municipio o cualquier departamento de a nivel nacional, ¿verdad? Estamos hablando de que a nivel nacional, pues hay varias participantes y nos dan la oportunidad de poder representar al departamento.
2: Y yo creo que ese valor agregado que también se le da al trabajo de ser madre, de ser profesional, de ser mujer, y que alguien decía, la mujer tiene esa capacidad de muchas veces realizar dos o tres cosas, pues yo creo que dentro de eso se resalta hoy el valor de la mujer.
3: Claro que sí, acá donde me ven, pues yo soy madre, soy esposa, soy empresaria, soy estilista, pero también soy mujer y soy una mujer con virtudes, cualidades, pero sobre todo con la humildad que me caracteriza para poder participar y poder estarlos representando dignamente como una señora Alta Verapaz.
2: Y le recordamos que el 4723-6349 está a su disposición para comunicarse con Noti Noticias. Vehículo impacta contra estructura en el parquecito La Cruz en la ciudad de Cobán. Y nuevamente se registra otro lamentable hecho en este parquecito, que no es primera vez, ya van como 3 o 4 veces, que lastimosamente por la imprudencia de muchos automovilistas se registra otro accidente. El día de ayer, cerca de las 11:40 de la noche, se informó sobre un accidente de tránsito ocurrido frente al parquecito La Cruz, ubicado en el sector de la zona 2 del municipio de Cobán, Alta Verapaz. En el lugar, el conductor de un vehículo de 4 ruedas perdió el control del automóvil e impactó de frente contra la estructura del parque público. El fuerte choque causó daños materiales en la infraestructura del parquecito y dejó la parte delantera del vehículo con severos desperfectos, y agentes de la Policía Nacional Civil se presentaron al sitio para resguardar la zona y verificar el estado de los ocupantes del automóvil y tomar el control del procedimiento correspondiente en este sector. Y es que de acuerdo con datos brindados por los pobladores de la localidad, la colisión provocó un estruendo que alertó a las familias residentes en los alrededores durante las horas de la noche. Ante la recurrencia de este tipo de hechos en la calle del municipio, la ciudadanía solicitó a los conductores manejar a velocidad moderada y no conducir bajo los efectos del alcohol ni usando los distractores como el teléfono celular para evitar este tipo de hechos lamentables. Extraoficialmente se mencionó que las autoridades competentes realizan las averiguaciones necesarias para establecer las causas del percance y gestionar la grúa para retirar el vehículo. En relación a este suceso, habitantes del sector de la zona 2 solicitaron a la municipalidad evaluar los daños en la estructura del parquecito La Cruz para realizar las reparaciones necesarias y sean reparaciones por cuanto en un hecho anterior dejaron la baranda, pues que ha costado a los vecinos del sector acordonar y lastimosamente solo medio se retorcieron la estructura para soldarla y dejarla mal hecha. Así que, señores de la municipalidad, sería interesante que pues buscaran algún otro tipo de alternativas para reducir la velocidad en este sector. Y continuando con más información, pick-up vuelca en aldea. Los encuentros en Salamá y vecinos auxilian en el lugar. Anoche se informó sobre un accidente de tránsito ocurrido en la aldea Los Encuentros, ubicada en el municipio de Salamá, en el departamento de Baja Verapaz. En el lugar, por causas que se desconocen, el conductor de un pick-up perdió el control de su automotor de cuatro ruedas, lo que provocó que la unidad volcara sobre la cinta asfáltica y quedara recostada a un lado de la carretera. Al percatarse, decimos, del percance, vecinos de la comunidad y personas que transitaban por la ruta unieron esfuerzos para formar inmediatamente la atención y brindar ayuda a varias personas. Se organizaron en el punto para empujar y enderezar el automóvil hasta colocarlo nuevamente sobre sus cuatro ruedas, lo que permitió despejar el área y verificar el estado físico de los ocupantes. Afortunadamente, tras el percance, no se reportaron personas heridas ni pérdidas humanas que lamentar, quedando el hecho únicamente reportado en daños materiales en la estructura del vehículo. La rápida colaboración de los pobladores evitó que el automóvil volcado continuara obstaculizando el paso vehicular en el tramo. Y es que, de acuerdo con datos brindados por pobladores del sector, la lluvia constante en la zona mantiene la carretera mojada y resbaladiza, lo que dificulta la conducción de los vehículos. La ciudadanía recomendó a los automovilistas manejar a velocidad moderada, guardar la distancia entre vehículos y extremar las medidas de precaución mientras persistan las malas condiciones del tiempo. Hacemos una pausa comercial. Enseguida retornamos con más información.
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2: Bienvenidos al espacio patrocinado por COPSAMA y le presentamos a continuación la jugada COPSAMA, el espacio deportivo que lleva a ustedes la información de Cobán Imperial, la Liga Nacional y los hechos más relevantes del deporte nacional. Iniciamos con la jugada. Cobán Imperial busca su tercera victoria consecutiva en su visita a Antigua Guatemala. El club Cobán Imperial busca consolidar su racha positiva en el torneo Apertura tras lograr dos victorias consecutivas en sus recientes presentaciones. El conjunto de los Príncipes Azules viene de superar 3-2 al equipo de Aurora y posteriormente vencer 2-0 al Deportivo Malacateco. Resultado que le permitió alcanzar 13 puntos en la tabla de clasificación y ubicarse en el noveno puesto. Para este domingo, la plantilla azul enfrentará un reto determinante fuera de su estadio cuando visite al equipo de Antigua en el Estadio Pensativo. Una victoria en condición de visitante le permitiría al cuadro cobanero sumar 16 unidades en la competencia y afianzar la etapa de recuperación del plantel en el certamen nacional. El equipo llega a este compromiso con mayor confianza y trabajo táctico acumulado tras los resultados positivos. Por su parte, la afición de la localidad sigue de cerca el desempeño del club en esta prueba fuera de casa, esperando que la escuadra mantenga la racha de triunfos en las próximas jornadas. Y gracias al respaldo de COPSAMA, le presentamos tres puntos claves busca Cobán Imperial en su encuentro frente a Antigua Guatemala. El club Cobán Imperial afronta un compromiso determinante

característica del equipo en esta etapa del torneo. Y es que de acuerdo con datos brindados por integrantes del cuerpo técnico y afición de la localidad, obtener un resultado positivo fuera de casa reforzaría la confianza del grupo para las siguientes jornadas de la fase regular. La afición de Alta Verapaz se mantiene atenta al desempeño del club, considerando que cada partido empieza a sumar un peso determinante en las aspiraciones de clasificación a la fase final. Y continuamos informándole a través de la jugada con Opsama. Aaron Herrera destaca en la selección nacional tras acumular más de 360 minutos en la cancha. El defensor Aaron Herrera se consolidó como una de las figuras destacadas de la selección nacional de Guatemala durante los últimos compromisos, sobre todo internacionales, disputados por el combinado patrio, a pesar de haber permanecido varios meses sin vinculación a un club profesional. El jugador respondió con rendimiento físico y solidez defensiva en los encuentros del equipo nacional. Durante la reciente serie de partidos, el zaguero completó más de 360 minutos de juego repartidos en 4 enfrentamientos, convirtiéndose en una pieza clave dentro del esquema táctico del director técnico Luis Fernando Tena. Su desempeño en el terreno de juego reflejó una constante preparación individual que le permitió asumir la titularidad y mantenerse en la regularidad en la zona defensiva. En declaraciones brindadas a los medios de comunicación, decimos el entrenador del combinado azul y blanco resaltó el compromiso profesional del futbolista, señalando que reúne las condiciones técnicas necesarias para competir en ligas de alto nivel, sobre todo en el fútbol de Europa. Por su parte, el defensor manifestó su orgullo por vestir la camiseta de la selección y representar al país en competencias internacionales. El rendimiento del jugador ratifica la importancia de la disciplina deportiva y el seguimiento de los futbolistas en el extranjero. La afición deportiva ha valorado de manera positiva la entrega del lateral en el campo, consolidándolo como uno de los referentes del proyecto que encabeza la selección nacional. Y en más de la jugada con Opsama, la Federación Internacional de Fútbol Asociación evalúa hechos ocurridos en el partido Guatemala contra Surinam. Se dará seguimiento a los hechos registrados durante el partido en el que la Selección Nacional de Guatemala venció 1-0 al combinado de Surinam en el estadio, Manuel Felipe Carrera. Tras la conclusión del encuentro, integrantes del equipo visitante denunciaron haber sido víctimas de expresiones y cánticos de carácter racista y provenientes de un sector de las graderías. Ante esta situación, el presidente del máximo organismo del fútbol mundial, Gianni Infantino, manifestó públicamente su rechazo a cualquier acto de racismo y discriminación en el deporte, expresando su respaldo a las investigaciones sobre lo sucedido. Para ello, se está a la espera del informe oficial que elabore la Confederación de Norteamérica, Centroamérica y el Caribe de Fútbol antes de determinar si procede alguna sanción disciplinaria. Por su parte, la Federación Nacional de Fútbol de Guatemala sostuvo que cuenta con material probatorio y documentación para presentar su postura formal ante las autoridades deportivas, de acuerdo con datos brindados por la institución local. La representación del país mantendrá el seguimiento al proceso legal de información que se desarrolle al respecto. Analistas deportivos e instituciones del área reiteraron que el fútbol debe vivirse con pasión en todos los escenarios deportivos, manteniendo siempre el respeto hacia los deportistas dentro y fuera del terreno de juego. Estas fueron las noticias de la jugada con Opsama, el espacio deportivo de Noti Noticias, información local y nacional, gracias al apoyo de Opsama, comprometidos con el deporte y el desarrollo de Alta Verapaz.

0: hacemos una pausa comercial, enseguida retornamos con más información.
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1: 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Nuestro editorial de hoy, de Noti Noticias. ¿Hasta cuándo vamos a vivir de lo provisional? Recorrer las carreteras de Guatemala se ha convertido en una prueba de paciencia, de resistencia y demasiadas veces de supervivencia. Baches, puentes pendientes, pasos provisionales y largas esperas acompañan a miles de personas que solamente quieren llegar a trabajar, llevar sus productos al mercado o regresar a casa. Este reclamo nace de lo que observamos en carreteras en un recorrido realizado hace pocos días hacia la capital. En la construcción de un puente paralelo a la ruta al Atlántico, apenas se veían unos 4 trabajadores. Esa observación corresponde a un momento del día, pero plantea una pregunta que merece respuesta. ¿Se está trabajando con el personal, la maquinaria y el ritmo necesario para terminar una obra de semejante importancia? Si existen dificultades técnicas, contractuales, financieras o judiciales, las autoridades deben explicarlas. La población tiene derecho a conocer cuánto se ha pagado, cuánto falta por construir y cuál es la fecha real de entrega. Porque detrás de cada obra atrasada hay personas pagando las consecuencias. Paga el transportista que consume combustible mientras espera. Paga el agricultor cuya cosecha pierde valor en el camino. Paga el comerciante que recibe tarde su mercadería y paga a la familia que necesita trasladar a un enfermo y encuentra una carretera interrumpida. En Santa Bárbara, Baja Verapaz, se ha recurrido a una estructura provisional. Un guijo sacaba. Las lluvias ya provocaron daños en el acceso del Badén, habilitado tras el colapso del puente. Las soluciones de emergencia cumplen una función necesaria, pero cada solución provisional debe venir acompañada de un proyecto definitivo, presupuesto, responsables y fechas. Lo provisional no puede convertirse en una condición permanente para quienes dependen de esas rutas. Y el problema va más allá de los puentes. Las cunetas obstruidas, la basura acumulada, la vegetación que reduce la visibilidad y los agujeros que siguen creciendo exigen mantenimiento constante. La ciudadanía también debe evitar tirar basura y obstruir drenajes. Pero esa responsabilidad compartida no libera al Estado de conservar las carreteras y supervisar las obras. La lluvia es una realidad que debe contemplarse al diseñar, al construir y mantener nuestra infraestructura. Cada invierno vuelve a exigir preparación. Este deterioro viene de gobiernos anteriores. Precisamente por eso, las autoridades actuales tienen la obligación de romper esa cadena de abandono. Recibir un problema antiguo exige resolverlo y rendir cuentas sobre lo realizado. El Ministerio de Comunicaciones, a Caminos y a Covial les corresponde explicar y ejecutar. Al Congreso le corresponde fiscalizar con seguimiento. A la Contraloría le corresponde revisar el uso de los recursos y determinar responsabilidades donde proceda. Las sospechas sobre costos o irregularidades deben esclarecerse con documentos y auditoría. El dinero público merece controles y resultados verificables. Guatemala necesita obras terminadas, mantenimiento oportuno y puentes seguros. Porque el tiempo perdido en carreteras también cuesta dinero, cuesta la salud y oportunidades. Ya basta de acostumbrarnos al atraso. Gobernar exige responder, cumplir y entregar soluciones que duren. Este fue nuestro editorial de hoy.
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0: Se acabó, baby.
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0: llamamos 500 niños de los controles. Rafi Pina.
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Escríbeme y la ponemos para ti en esta tarde especial.

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La tarde es el momento de bajar revoluciones. Si vas manejando, recordá, menos velocidad, más atención. En moto, en carro y en la carretera, cuidarte es lo más importante. Aquí vamos con Sabana Estéreo 100.1 FM acompañándote con buena música y mensajes positivos. Y si seguís viajando, conéctate también por internet.

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0: Ha sido un gusto compartir esta tarde con ustedes. Soy Emily Fion, despidiéndome, pero dejándolos con la mejor selección musical de Sabana Estéreo, La Potente. Hasta la próxima.
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1: Buenas tardes, bienvenidos a la segunda emisión de Noti Noticias. Iniciamos presentándole los titulares para la presente emisión.
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1: Hoy 7 de octubre a nivel nacional se celebra el MacDía Feliz por los Niños y tenemos las impresiones de la inauguración acá en la ciudad de Cobán. Hechos viales en el departamento de Baja Verapaz dejan personas heridas y una más fallecida. Declaran alerta naranja en Alta Verapaz ante condiciones climáticas adversas. En los deportes, Cobán Imperial busca una tercera victoria al hilo para mejorar en la clasificación general. Esta y otras noticias luego de la pausa comercial.
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1: 17 horas con 15 minutos declaran alerta naranja en Alta Verapaz ante condiciones climáticas adversas. La Gobernación Departamental de Alta Verapaz ha encabezado una reunión extraordinaria con los integrantes de la Coordinadora Departamental para la Reducción de Desastres con el objetivo de evaluar el impacto de las condiciones climáticas que afectan el territorio regional. Durante la sesión, las autoridades analizaron el escenario actual caracterizado por las intensas lluvias en varios municipios y episodios también de sequía en otros sectores del departamento. Ante los informes técnicos sobre los efectos socioambientales registrados en la región, los miembros del sistema de prevención acordaron declarar la alerta naranja a nivel departamental. Esta medida tiene como propósito agilizar e intensificar los mecanismos de respuesta institucional, la entrega de asistencia humanitaria y la atención prioritaria para las familias que han resultado perjudicadas por los distintos eventos meteorológicos. Con la activación de este nivel de alerta naranja, las diferentes instituciones que integran la Coordinadora Nacional para la Reducción de Desastres mantendrá un monitoreo permanente sobre las zonas de riesgo, movilizando capacidades operativas y recursos necesarios para resguardar la vida, la integridad y los bienes de la población de Alta Verapaz. De acuerdo con datos brindados por las autoridades departamentales, se solicita a la ciudadanía mantenerse informada a través de los boletines oficiales y atender las recomendaciones de prevención emitidas por los cuerpos de socorro y autoridades locales.
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1: El día de hoy se realiza en la ciudad de Cobán y a nivel nacional el MacDía Feliz por los Niños. Y el licenciado Raúl Nájera Rojas, gerente de Corporación Radial del Norte, tuvo la oportunidad de ser la primera persona en entregar el primer Big Mac. En una entrevista resalta la importancia de esta actividad social, ya que lo recaudado beneficiará a cientos de niños y personas que necesitan tratamientos médicos, así como hace un llamado a toda la audiencia y a la población en general a poder acercarse y participar en esta noble causa.
4: Interesante esta actividad año con año que realiza McDonald's. MacDía Feliz, hoy 7 de octubre, día miércoles, es valioso pues la presencia de todos los altaverapacenses, porque no es un ingreso directamente a McDonald's, sino que es un ingreso al 100% de lo que se recaude esta fecha para estos servicios sociales. Y para Alta Verapaz es un honor también tener ese apoyo muy directo de McDonald's, porque MacDía Feliz va a trabajar hoy para ese centro que se tiene en Cobán, donde se atienden niños con sus madrecitas que le acompañan y les dan esas atenciones médicas y atención también de cuna y de hospedaje a los padres.
1: Yo creo que siempre hablamos del amor al prójimo y esta es una de las oportunidades para mostrar esa solidaridad hacia las personas que muchas veces provienen de comunidades lejanas y que a veces no tienen cómo pagar un hospedaje, cómo pagar 3 tiempos de comida y estar también con la pena del paciente que tienen dentro del hospital regional. Alta Verapaz cuenta con la Casa Ronald McDonald, que ha sabido funcionar como puente, como techo dentro de otras instituciones.
4: Sí, es una actividad muy altruista y esto es de felicitar a la organización por esta actividad que año con año viene realizando a nivel nacional. Y para nosotros como empresa, estamos presentes tanto en aquí en Cobán como en Baja Verapaz y en Petén, porque es donde están las estaciones de Corporación Radial del Norte, y es lo interesante para nosotros colaborar este tipo de actividades porque son de beneficio colectivo. Así es de que a todos les invitamos a que colaboren en esta fecha, porque van a estar colaborando en sí para esta actividad social. Y para, en lo personal, pues es una satisfacción muy grande que me hayan tomado muy en cuenta en hacer entrega de ese primer Big Mac que fue vendido hoy.
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1: Tome su tiempo, 17 horas con 21 minutos, y les recordamos que los restaurantes acá en la ciudad de Cobán de Ronald McDonald's están a su disposición para que usted continúe llegando y haga la compra de su Big Mac o bien de los vales canjeables hasta el 31 de diciembre. Dentro de ello, el día de hoy también platicamos con una de las representantes de la belleza femenina que también está participando dentro del Magdía Feliz, y nos referimos a Berenice Enríquez. Ella es la actual señora Alta Verapaz 2026 y el día de hoy precisamente participó dentro del Magdía Feliz. Nos informó también de la realización de la ceremonia de investidura y coronación de señora Alta Verapaz para el periodo 2026-2027. Dentro de ello, detalla que la organización Señora Guatemala exalta el rol de las madres y mujeres profesionales. Así lo da a conocer en la siguiente entrevista.
2: Mi nombre es Berenice Enríquez, señora Alta Verapaz 2026. Pues hoy estamos en el Magdía Feliz por los Niños, acompañándolos a llegar a esa meta. Y pues, ¿qué les puedo decir? Estoy muy contenta, muy emocionada, porque el día viernes les hacemos la cordial invitación a todos los medios a que nos puedan acompañar por las diferentes plataformas a nuestra investidura y coronación de señora Alta Verapaz 2026.
1: Señor Berenice, ¿cómo nace esa inquietud de coronar a señora Alta Verapaz?
2: Pues les comento, ha sido un sueño el poder participar, poder representar a Alta Verapaz. Pues a pesar de que somos señoras, pues nos dan esa oportunidad como la organización de Señora Guatemala, el poder participar, y pues hoy estoy acá siendo una de las representantes de nuestro Alta Verapaz.
1: ¿Y es que también tendrá la oportunidad de poder participar a nivel nacional?
2: Claro que sí, nosotros, la organización de Señora Guatemala, le da la oportunidad a todas esas señoras, madres, casadas, solteras, pues que ya tienen familia y que puedan representar a cualquier municipio o cualquier departamento a nivel nacional, ¿verdad? Estamos hablando de que a nivel nacional, pues hay varias participantes y nos dan la oportunidad de poder representar al departamento.
1: Y yo creo que ese valor agregado que también se le da al trabajo de ser madre, de ser profesional, de ser mujer, y que alguien decía, la mujer tiene esa capacidad de muchas veces realizar dos o tres cosas. Pues yo creo que dentro de eso se resalta hoy el valor de la mujer.
2: Claro que sí, acá donde me ven, pues yo soy madre, soy esposa, soy empresaria, soy estilista, pero también soy mujer, y soy una mujer con virtudes, cualidades, pero sobre todo con la humildad que me caracteriza para poder participar y poder estarlos representando dignamente como una señora Alta Verapaz.
1: Y en más información, mujer fallece tras ser atropellada en la zona 3 de Raminal, Baja Verapaz. Esta madrugada se informó sobre un trágico accidente de tránsito ocurrido en el sector de la zona 3 del municipio de Raminal, Baja Verapaz. En el lugar, una mujer que viajaba a bordo de su vehículo de dos ruedas fue embestida por un automóvil, cuyo conductor decidió darse a la fuga después de provocar el hecho, abandonando a la víctima en la vía pública. Integrantes de los cuerpos de socorro acudieron de urgencia al sitio para evaluar a la persona afectada. Sin embargo, debido a la gravedad de los golpes sufridos en el impacto, confirmaron que la mujer ya no contaba con signos vitales. En el lugar del percance, la persona fallecida fue identificada como María Elena Alvarado Cuchum. Según se dio a conocer, en el sector donde ocurrió el hecho, se encuentra instalada cámaras de sistemas de seguridad de la municipalidad de Rabinal, las cuales captaron lo sucedido durante la madrugada. Las imágenes grabadas servirán como elemento clave para que las autoridades de investigación puedan identificar las características del vehículo y localizar al conductor responsable. Agentes de la Policía Nacional Civil acordonaron el área para resguardar la escena a la espera de los fiscales del Ministerio Público para realizar los trámites de ley y autorizar el traslado del cuerpo de la víctima. En relación a este suceso, pobladores del municipio exigieron a las autoridades agilizar las investigaciones para dar con el paradero del responsable y aplicar la ley correspondiente. Y en más hechos de tránsito, accidente en motocicleta deja a un joven herido en San Jerónimo. Esta mañana se informó sobre un accidente de tránsito ocurrido frente a una agencia de bebidas en la aldea Los Cocotes, ubicada en el municipio de San Jerónimo, Baja Verapaz. En el lugar, por causas que aún no han sido establecidas por las autoridades, un joven que conducía una motocicleta sufrió un fuerte golpe que le provocó heridas de consideración en el cuerpo. Según curiosos en el lugar, un vehículo de cuatro ruedas también estaría involucrado, el cual se dio a la fuga. El joven lesionado fue identificado como Iván Gómez, persona que circulaba por el área al momento del percance. Le brindó auxilio inicial y solicitaron la presencia de los cuerpos de socorro para evaluar su estado de salud y trasladarlo hacia un centro asistencial cercano para recibir la atención médica necesaria. Y es que de acuerdo con datos brindados por los pobladores del sector, la ruta de la aldea Los Cocotes registra un tránsito constante de vehículos particulares y de carga pesada. Ante este hecho, vecinos de la comunidad hicieron un llamado a los motociclistas y automovilistas para manejar a velocidad moderada, guardar la distancia de seguridad y prevenir nuevos accidentes en la zona. 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Motorista resulta herido tras accidente en el barrio La Paz, esto en San Benito Petén. En horas de la mañana se informó sobre un accidente de tránsito ocurrido en el barrio La Paz, ubicado en el municipio de San Benito Petén. En el lugar colisionaron un vehículo de cuatro ruedas y una motocicleta, dejando a una persona lesionada e interrumpió el paso de los automotores por el sector mientras se atendía la emergencia. La persona que resultó herida durante el choque fue identificada como Seiner Luis Valenzuela, de 26 años de edad, originario de la comunidad del Remate. Debido al fuerte impacto entre ambos vehículos, la motocicleta en la que se conducía la víctima quedó atrapada debajo de las ruedas del automóvil, lo que causó consideración entre las personas que transitaban por el área. Integrantes de los cuerpos de socorro acudieron al sitio para brindarle la atención prehospitalaria al joven y trasladarlo hacia un centro asistencial cercano para su evaluación. Por su parte, agentes de la Policía Nacional Civil se presentaron al lugar para resguardar la zona del accidente y tomar el control del procedimiento. Y es que de acuerdo con datos brindados por pobladores del sector, las autoridades correspondientes iniciaron las investigaciones para determinar las causas del percance y establecer las responsabilidades en relación a este suceso. Habitantes del barrio La Paz solicitaron a los conductores manejar con precaución y respetar los límites de velocidad para prevenir más accidentes en el municipio. Hacemos una pausa comercial, enseguida retornamos con más información.
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1: Bueno, y de las autoridades que han estado participando en el MacDía Feliz, se tuvo la presencia de el jefe edil de la ciudad de Cobán, el licenciado Felipe Popcucul, y se aprovechó el espacio para consultarle en relación a lo que ha sido el movimiento en la rotonda. Dentro de ello se consultó lo que las inquietudes que ha tenido la población en relación a que bien porque se está agilizando el tráfico en la ciudad de Cobán, pero siempre se ha hecho la consulta sobre qué pasa con los peatones. Dentro de ello se manifestó sobre la instalación de la pasarela peatonal en el sector hacia San Pedro Cachá, los trabajos viales en la rotonda. Según informó, el día de mañana a partir de las 7 de la mañana estará presente en lo que es el área de la rotonda para evaluar nuevamente la viabilidad. Anunció el retiro del semáforo del puente para reubicarlo e incorporarlo al sector de Chiretzag. Dentro de este tema se platicó con el jefe edil de la cabecera departamental. Escuchemos sus declaraciones.
2: Muy, muy contento, muy alegre, porque apostarle a la educación es apostarle a Guatemala, apostarle a Alta Verapaz, apostarle a Cobán, porque si no educamos a nuestros jóvenes o señoritas del área rural, pues difícilmente van a tener una posibilidad. Las fotos de la pasarela ya está hecha, porque como esas vienen por tramos. Sin embargo, el Instituto de Antropología e Historia nos puso un previo en la documentación, porque ellos aducen que el puente es patrimonio completo, y no, se recordarán que el puente era de una vía, solo yendo de aquí de Cobán para Carchá, del lado izquierdo es el que sigue siendo patrimonio, el lado derecho, eso se construyó hace, no sé, entre ustedes son los que me van a tener unos 20 años más o menos, entonces no es patrimonio la parte donde queremos estar, e incluso son 2x2 metros lo que vamos a poder intervenir, pero no vamos a tocar en lo absoluto el puente, pero se respeta que el Instituto de Antropología pues tenga que dar los pormenores para que tengamos toda la legalidad y no tener ningún inconveniente jurídico a futuro. Solo nos dan el dictamen y ya se instala la pasarela. La pasarela, nos decían los constructores, en 3 días montan todo, porque como son las bases y todo lo demás viene con grúas. Es el mismo sistema como donde hicieron la señalización allá en la ruta de la salida. Se dieron cuenta, en un día pusieron todo porque ya viene prefabricado.
3: Y lo importante, señor alcalde, es poner pasarelas funcionables, no de adorno.
2: Exactamente, yo he visto que solo una persona ha usado la pasarela de acá. Nosotros esperamos de que esa pasarela de las Carmelitas sea para la población. Se viene la pavimentación de las Carmelitas, eso va a hacer que mucha más población ande de manera peatonal, y lo mejor, pues es para salvaguardar las vidas de nuestros vecinos.
1: Y durante la plática sostenida con el jefe edil de la ciudad de Cobán, también se le consultó en relación a la inauguración del moderno centro educativo en la comunidad de Balbatzul. Esta se realizó el pasado fin de semana. Es un edificio que cuenta con tecnología y accesibilidad para personas con discapacidad. El jefe edil explicó que la obra se coordina de igual manera con el Ministerio de Educación para asegurar la contratación de docentes a través de su planificación presupuestaria. Asimismo, dio a conocer sobre que nuevos proyectos se vienen para este y el próximo año, como el de la ampliación del Instituto de Educación Básica en el sector de la zona 8, asimismo dentro de otras áreas de la cabecera departamental.
2: Muy, muy contento, muy alegre, porque apostarle a la educación es apostarle a Guatemala, apostarle a Alta Verapaz, apostarle a Cobán, porque si no educamos a nuestros jóvenes o señoritas del área rural, pues difícilmente van a tener una posibilidad de soñar con un futuro mejor. Y ese instituto, nada que envidiar en el casco urbano, es un instituto totalmente con mucha tecnología, con espacios, con mucha funcionalidad, con temas de personas con discapacidades. Y se viene lo del Cantón Las Casas, viene también un instituto grandísimo ahí, y creemos que apostarle a la educación es apostarle al desarrollo.
3: ¿Y se hace esa alianza con el Ministerio de Educación para que también se comprometa en brindar esa educación de calidad y contar con los docentes para atender los edificios?
2: Exactamente, y eso es lo que nos ha llevado en atrasos a veces por contar con los dictámenes, porque al momento que nosotros diseñamos y queremos construir un establecimiento educativo, el momento que nosotros queremos hacer un establecimiento educativo, ellos tienen que agregar en su plan operativo anual del siguiente año el agregado presupuestario de contratar maestros para esos establecimientos, porque de nada serviría construir obra gris y no tener docentes. Y yo creo, sin dudarlo, que hay mucho docente que está buscando trabajo y que hay áreas para poder agregarlos a trabajo. Se vienen establecimientos para Salaquín, para Secoyou, para la región de Santa Lucía, para la región de Chamá, se está construyendo Sonté, se está construyendo Chobal. Y yo creo que es apostarle a la educación.
1: Con 17:38, notifican nuevas órdenes de captura a 3 reclusos en el preventivo de la ciudad de Cobán. Y es que agentes de la División contra el Desarrollo de las Bandillas de la Policía Nacional Civil notificaron una nueva orden de captura a 3 privados de libertad en el interior del centro preventivo para hombres y mujeres ubicado en la zona 3 del municipio de Cobán, Alta Verapaz. La notificación judicial emitida con fecha 6 de octubre de este año se entregó a 2 mujeres y un hombre presuntamente vinculados a las pandillas del barrio 18. Las personas notificadas en el centro carcelario fueron identificadas como Adriana Asencio Muñoz, de 19 años de edad, María Fernanda Pineda Va, de 24 años de edad, y Gerson Abimael Colindres, de 21 años. Las autoridades judiciales los requieren por los delitos de asociación ilícita, asesinato en grado de tentativa, extorsión, así como por la tenencia ilegal de armas de fuego artesanal o hechizas. Armas con número de registro alterado y armas con número borrado o no marcadas por la Dirección General de Control de Armas y Municiones. Y es que de acuerdo con datos brindados por investigadores de la Policía Nacional Civil, los 3 señalados ya se encontraban en prisión preventiva tras haber sido capturados el pasado 17 de septiembre. Su detención inicial se realizó luego de verse involucrados en un ataque armado en contra de un camión repartidor de bebidas en la zona 9 del municipio de Cobán, Alta Verapaz, hecho en el cual una persona resultó herida por proyectil de arma de fuego. Las autoridades del Ministerio Público continuarán con las investigaciones correspondientes para dar seguimiento al proceso penal contra 3 reclusos, quienes permanecerán bajo custodia en el centro de detención de la localidad mientras se resuelven los nuevos cargos en su contra. Con esta información hacemos una nueva pausa comercial. Enseguida retornamos con más información a través de Noti Noticias.

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3: Bienvenidos al espacio deportivo que lleva a ustedes la información de Cobán Imperial, la Liga Nacional y los hechos más relevantes del deporte nacional, gracias al patrocinio de Coopsama, que presenta La Jugada Coopsama. Iniciamos presentándole que Cobán Imperial busca su tercera victoria consecutiva en su visita a Antigua Guatemala. El club Cobán Imperial busca consolidar su racha positiva en el torneo Apertura tras lograr dos victorias consecutivas en sus recientes presentaciones. El conjunto de los Príncipes Azules viene de superar 3-2 al equipo de Aurora y posteriormente vence 2-0 al Deportivo Malacateco, resultado que le permitió alcanzar 13 puntos en la tabla de clasificación y ubicarse en el noveno puesto. Para este domingo, la plantilla azul enfrentará un reto determinante fuera de su estadio cuando visite al equipo de Antigua en el Estadio Pensativo. Una victoria en condición de visitante le permitiría al cuadro cobanero sumar 16 unidades en la competencia y afianzar la etapa de recuperación del plantel en el certamen nacional. El equipo llega a este compromiso con mayor confianza y trabajo táctico, acumulando tras los resultados positivos. Por su parte, la afición de la localidad sigue de cerca el desempeño del club en esta prueba fuera de casa, esperando que la escuadra mantenga la racha de triunfos en las próximas jornadas. Y en más de La Jugada Coopsama, dentro del análisis le presentamos que tres puntos claves busca Cobán Imperial en su encuentro frente a Antigua. El club Cobán Imperial afronta un compromiso determinante en la fecha 13 del torneo nacional con el objetivo de sumar tres puntos fundamentales que le permitan escalar posiciones en la tabla de clasificación. Actualmente el plantel de los Príncipes Azules se ubica en la posición 9 con 13 unidades, manteniéndose a 5 puntos de distancia del grupo de equipos que ocupa la parte alta con 18 puntos. El enfrentamiento ante el conjunto de Antigua representa una oportunidad directa para acortar distancias en la competencia tras haber conseguido dos victorias consecutivas en sus presentaciones recientes. Una victoria en condición de visitante permitiría al cuadro cobanero alcanzar 16 unidades y confirmar la tendencia de recuperación futbolística del equipo en esta etapa del torneo. Y es que de acuerdo con datos brindados por integrantes del cuerpo técnico y aficionados de la localidad, obtener un resultado positivo fuera de casa reforzaría la confianza del grupo para las siguientes jornadas de la fase regular. La afición de Alta Verapaz se mantiene atenta al desempeño del club, considerando que cada partido empieza a sumar un peso determinante en las aspiraciones de clasificación a la fase final. Y gracias al patrocinio de La Jugada Coopsama, le comentamos que Aarón Herrera destaca en la selección nacional tras acumular más de 360 minutos en la cancha. El defensor Aarón Herrera se consolidó como una de las figuras destacadas de la Selección Nacional de Guatemala durante los últimos compromisos internacionales disputados por el combinado patrio. a pesar de haber permanecido varios meses sin vinculación a un club profesional, el jugador respondió con rendimiento físico y solidez defensiva en los encuentros del equipo nacional. Durante la reciente serie de partidos, el zaguero completó más de 360 minutos de juego, repartidos en 4 enfrentamientos, convirtiéndose en una pieza clave dentro del esquema táctico del director técnico Luis Fernando Tena. Su desempeño en el terreno de juego reflejó una constante preparación individual que le permitió asumir la titularidad y mantenerse, y sobre todo mantener la regularidad en la zona defensiva. En declaraciones brindadas a los medios de comunicación, el entrenador del combinado azul y blanco resaltó el compromiso profesional del futbolista, señalando que reúne las condiciones técnicas necesarias para competir en ligas de alto nivel en el fútbol de Europa. Por su parte, el defensor manifestó su orgullo por vestir la camiseta de la selección y representar al país en competencias internacionales. El rendimiento del jugador ratifica la importancia de la disciplina deportiva y el seguimiento a los futbolistas en el extranjero. La afición deportiva ha valorado de manera positiva la entrega del lateral en el campo, consolidando como uno de los referentes del proyecto.

Del fútbol mundial, Gianni Infantino manifestó públicamente su rechazo a cualquier acto de racismo y discriminación en los deportes, expresando su respaldo a las investigaciones sobre lo sucedido. Para ello, se está a la espera del informe oficial que elabore la Confederación de Norteamérica, Centroamérica y el Caribe, sobre todo de fútbol, antes de determinar si procede alguna sanción disciplinaria. Por su parte, la Federación Nacional de Fútbol de Guatemala sostuvo que cuenta con material probatorio y documentación para presentar su postura formal ante las autoridades deportivas. De acuerdo con datos brindados por la institución local, la representación del país mantendrá el seguimiento al proceso legal e informativo que se desarrolle al respecto. Analistas deportivos e instituciones del área reiteraron que el fútbol debe vivirse con pasión en todos los escenarios deportivos, manteniendo siempre el respeto hacia los deportistas dentro y fuera del terreno de juego. Estas fueron las jugadas y sobre todo las noticias de COPSAMA, el espacio deportivo de Noti Noticias, información local y nacional, gracias al apoyo de COPSAMA, comprometidos con el deporte y el desarrollo de Alta Verapaz.

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3: Nuestro editorial de hoy, de Noti Noticias. ¿Hasta cuándo vamos a vivir de lo provisional? Recorrer las carreteras de Guatemala se ha convertido en una prueba de paciencia, de resistencia y demasiadas veces de supervivencia. Baches, puentes pendientes, pasos provisionales y largas esperas acompañan a miles de personas que solamente quieren llegar a trabajar, llevar sus productos al mercado o regresar a casa. Este reclamo nace de lo que observamos en carreteras, en un recorrido realizado.

0: trasladado hace pocos días hacia la capital en la construcción de un puente paralelo a la ruta al Atlántico. Apenas se veían unos 4 trabajadores. Esa observación corresponde a un momento del día, pero plantea una pregunta que merece respuesta. ¿Se está trabajando con el personal, la maquinaria y el ritmo necesario para terminar una obra de semejante importancia? Si existen dificultades técnicas, contractuales, financieras o judiciales, las autoridades deben explicarlas. La población tiene derecho a conocer cuánto se ha pagado, cuánto falta por construir y cuál es la fecha real de entrega. Porque detrás de cada obra atrasada hay personas pagando las consecuencias. Paga el transportista que consume combustible mientras espera. Paga el agricultor cuya cosecha pierde valor en el camino. Paga el comerciante que recibe tarde su mercadería y paga a la familia que necesita trasladar a un enfermo y encuentra una carretera interrumpida. En Santa Bárbara, Baja Verapaz, se ha recurrido a una estructura provisional. Un huijo sacapa. Las lluvias ya provocaron daños en el acceso del Badén, habilitado tras el colapso del puente. Las soluciones de emergencia cumplen una función necesaria, pero cada solución provisional debe venir acompañada de un proyecto definitivo. Presupuesto, responsables y fechas. Lo provisional no puede convertirse en una condición permanente para quienes dependen de esas rutas. Y el problema va más allá de los puentes. Las cunetas obstruidas, la basura acumulada, la vegetación que reduce la visibilidad y los agujeros que siguen creciendo exigen mantenimiento constante. La ciudadanía también debe evitar tirar basura y obstruir drenajes. Pero esa responsabilidad compartida no libera al Estado de conservar las carreteras y supervisar las obras. La lluvia es una realidad que debe contemplarse al diseñar, al construir y mantener nuestra infraestructura. Cada invierno vuelve a exigir preparación. Este deterioro viene de gobiernos anteriores. Precisamente por eso, las autoridades actuales tienen la obligación de romper esa cadena de abandono. Recibir un problema antiguo exige resolverlo y rendir cuentas sobre lo realizado. El Ministerio de Comunicaciones, a Caminos y a Covial, les corresponde explicar y ejecutar. Al Congreso le corresponde fiscalizar con seguimiento. A la Contraloría le corresponde revisar el uso de los recursos y determinar responsabilidades donde proceda. La sospecha sobre costos o irregularidades deben esclarecerse con documentos y auditoría. El dinero público merece controles y resultados verificables. Guatemala necesita obras terminadas, mantenimiento oportuno y puentes seguros. Porque el tiempo perdido en carreteras también cuesta dinero, cuesta la salud y oportunidades. Ya basta de acostumbrarnos al atraso. Gobernar exige responder, cumplir y entregar soluciones que duren. Este fue nuestro editorial de hoy.
1: 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Buenas noches, los esperamos el día de mañana en punto de las 13 horas.

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